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montañas en fuego, verás imborrables serenatas, verás el alma, verás soldados en el alma, verás auroras con sangre, verás borradas flores, verás flotas lejanas, verás la nieve del fin, verás ciudades de agua, verás cielos en fuego, verás que se va, verás no ver y llorarás. Ríe mi corazón, arrasado, arrasado por las aguas.